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0: La guitarra hay que afinar las cosas, eso no me gusta. La afinación de la guitarra es...
1: Ese momento en el que el pulso se acelera.

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1: Te pongo una música de fondo. Te voy a poner Romantic Mal de Mario. Discurso largo, ¿eh? Con el corazón.
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